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2: Luciano, en Leningrado conocí una muchacha que cantaba hermosamente como vos cantaste.